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2: Heiliger Vater, die Gläubigen deutscher Sprache möchten Ihnen ihre herzliche Zuneigung und aufrichtige Verbundenheit bekunden und versichern Sie zugleich Ihres Gebetes in allen Anliegen Ihres universalen apostolischen Dienstes. Zum Schluss dieser Audienz singen wir gemeinsam das Vaterunser in lateinischer Sprache. Danach wird der Heilige Vater den apostolischen Segen erteilen. Gern schließt er darin Ihre Angehörigen ein, besonders die Kinder, die älteren Menschen und die Leidenden. Er segnet auch die Rosenkränze und die übrigen Andachtsgegenstände, die Sie dafür mitgebracht haben. Es folgt eine Zusammenfassung der Katechese des Heiligen Vaters in deutscher Sprache. Liebe Brüder und Schwestern, ich danke Gott für die wirklich gesegneten Tage meiner jüngsten apostolischen Reise nach Frankreich. Die feierliche Vesper in der wiedererstandenen Kathedrale Notre-Dame de Paris, die Gebetsvigil mit den Jugendlichen und die große heilige Messe auf der Place de la Concorde waren Zeichen einer Hoffnung und Erneuerung, die nur der Herr selbst schenken kann. Im Heiligtum unserer lieben Frau von Lourdes habe ich bei der Begegnung mit den Pilgern und Kranken an die unantastbare Würde eines jeden Menschen erinnert. In Metz habe ich dazu ermutigt, den Weg der europäischen Einigung im Geiste seiner Gründerväter und eingedenk der christlichen Wurzeln dieses Kontinents weiterzugehen. Der Heilige Vater richtet nun einen kurzen Gruß auf Italienisch an die deutschsprachigen Gläubigen.
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2: Der Heilige Vater hat gesagt, einen herzlichen Gruß richte ich an die Pilger.
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2: Möge unsere Fürsprecherin sein.
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5: Santo Padre, os fiéis de língua portuguesa desejam testemunhar-lhe afeto fiel e fidelidade sincera e rezam por todas as intenções do seu ministério apostólico universal. Ao final da audiência, cantaremos a oração do Pai Nosso em latim. Depois, o Santo Padre concederá a bênção apostólica, de modo especial às crianças, aos idosos e aos doentes. Abençoará também os rosários e demais objetos de devoção que cada um traz consigo. Leio agora um resumo da catequese que o Santo Padre acaba de pronunciar. Hoje gostaria de falar da minha viagem à França, cujo significado pode ser resumido pelo renascimento da Catedral de Notre-Dame. Ela nos ensina que a Igreja e sociedade civil podem trabalhar juntos pelo bem comum, tendo como critério fundamental, como disse na Unesco, a dignidade de cada homem e mulher. Nesse sentido, Lourdes confirma que toda vida humana conserva uma dignidade inviolável. A vigília com jovens revelou a fé viva daqueles que amam Jesus, enquanto a missa em Paris mostrou os sinais da verdadeira reconstrução da Igreja na França, confirmados pelo expressivo número de novos batizados. Tive também a oportunidade de recordar os horrores da Segunda Guerra Mundial e o sonho de uma Europa unida, fundada em valores cristãos, entre eles a abertura ao diálogo. Agora o Santo Padre saúda em italiano os fiéis de língua portuguesa.
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6: 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والمتألمين بآلام شديدة وسيبارك كذلك المسابح والأشياء التقوية التي يحملها معه كل واحد منكم. إليكم ملخص التعليم المسيحي لقداسة البابا لاون الرابع عشر. تكلم قداسة البابا اليوم على زيارته الرسولية إلى 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المعمودية وما ظهرت في لقاءات الشباب والاحتفالات الليتورجية في مزار لورد شدد قداسته على قدسية الإنسان وكرامته وضرورة رعاية الضعفاء والمرضى ومرافقتهم برحمة وفي مدينة ميدز استحضر تاريخ أوروبا بعد الحرب العالمية الثانية ودعا إلى أن يتجدد مشروعها على أساس السلام والديمقراطية والتضامن والأخوة مع تعزيز الحوار بين الأديان وفي الختام سأل قداسته الله أن تؤتي هذه الزيارة ثمراً وافراً لفرنسا والآن تحية البابا باللغة الإيطالية لأبناء الشرق الناطقين اللغة العربية.
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0: Following with deep concern the situation in Tigray and in the neighboring regions of Afar and Amara, where hostilities have once again broken out, I extend my heartfelt plea to all parties to choose the path of dialogue. Armed conflict never solves problems, but only worsens them, leaving in its wake a trail of death, destruction, and resentment. Only honest engagement can lay the foundations for lasting peace. It is my fervent hope that the international community will offer its generous and timely contribution to ensuring that all humanitarian aid be provided to those in need. Domenica scorso a Bologna.
1: Last Sunday in Bologna, three priest martyrs were beatified: Ubaldo Marchioni, a diocesan priest; Elia Comini, a Salesian priest; and Martino Capelli, a Dahonian. They were killed in 1944 during a tragic phase of the Second World War because of the Nazi troops' contempt for their ministry in service of their parishioners. The supreme sacrifice of these ministers of God shows Christians today the courage to draw close to their brothers and sisters, especially in times of trial. I extend my cordial welcome to the Italian-speaking pilgrims, in particular to the missionary daughters of the Holy Family of Nazareth, the parish of Santa Maria della Valle in Scanno, as well as the parishes of Ferrara di Montebaldo and Tesero, together with the Bishop of Verona. I also greet the students at the Artigianelli Vocational Training Center in Fermo, the students of the Visconti High School in Rome, and those of the Gonzaga High School in Palermo. Finally, my thoughts turn to the young people, the sick, and newlyweds. May the month of October, which begins tomorrow, be an opportunity to pray the Holy Rosary, dedicating it in a special way to the end of wars and to the attainment of peace. To all of you, I give my blessing. And this is the Our Father, which will be sung in Latin.